0: 37.
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1: Las 9:57.
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0: y 57 minutos.
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0: y 58 minutos.
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0: y 25 minutos.
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0: 3:17.
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1: Las 6:56.
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1: Las 7:55.
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1: Las 10 y 57 minutos.
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1: Las 12 y 59 minutos.
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0: decía, vengo de tanto de el desfile oficial de Fiestas Patrias, un abrazo grande a toda la comunidad de Yauquena, su director del establecimiento educacional, profesores, equipo educacional completo, también a bomberos, a los adultos mayores, a los guasos, a todos nuestros niños. Pudimos disfrutar de un bonito desfile el día de hoy en la localidad de Yayauquén. Bueno, también, obviamente, me bailé una cuequita ahí con un guasito chiquitito. Pude disfrutar de esta hermosa jornada de Fiestas Patrias, ¿cierto?, en la localidad de Yayauquén. Un abrazo a todas las organizaciones, a todos quienes estuvieron ahí. No pude estar presente el 6 de septiembre en el sector de los Quillayes, me encontraba bastante delicada de salud. Bueno, estos resfriados, estas alergias que en este tiempo que florece todo. También el día viernes hubo un desfile de Fiestas Patrias en el estadio del Club Deportivo del sector del Carmen, organizado por la Escuela Maestro Jorge López Osorio, con quien lamentablemente tampoco. Pero hoy estuve presente en el desfile de Yayauquén, representando a nuestra senadora Alejandra Sepúlveda y a mi amigo diputado Felipe Ugueño. Y bueno, de ahí corrí para acá, traje a los chicos de la radio de acá de Santa Adela, ¿cierto? Y pude llegar a tiempo al programa para poder informar también el día de hoy. Hoy sábado 12, hay una misa a la chilena en la población María Eliana a las 15 horas, en la cual espero, si Dios lo permite, estar presente en esta misa. Bueno, contarles también que hoy quiero darle las condolencias también a la familia de don Juan Valentín Pardo Quintanilla, que hoy su misa es a las 14 horas en nuestra iglesia y después de ahí será trasladado su resto al cementerio de la comuna de Las Cabras. Un abrazo grande para su familia, para sus amigos, para la gente de Santa Adela. Era un baluarte, un hombre ya de muchos añitos, creo que tenía 90 y fracción años, y que lamentablemente un buen vecino que también fue dirigente en aquellos años. Así que un abrazo grande a su familia, amigos y vecinos. Bueno, contarles, chicos, que el día 14, porque mañana no hay desfile, yo tendré que estar en una reunión en Rancagua, en el cambio de mando de la directiva regional del partido Frente Amplio, del cual yo soy parte de él. Así que estaré en el cambio de mando y esperar conocer también a nuestra presidenta nacional, a nuestras directivas regionales, en conjunto con todas las comunales. Yo quiero invitarlos también para el día 14, el lunes 14, el lunes, en el frontis de la Escuela Osvaldo Correa se hará el desfile de Fiestas Patrias. Así que el día 14 de septiembre en Cocalán será el desfile de Fiestas Patrias. A las 17:30 horas. Tengo por aquí, viene llegando nuestra amiga para que me escriba ahí cómo la presento, una chiquilla buena moza de acá de la comuna de Las Cabras. Decía que día lunes 14, el desfile es en Cocalán, en la Escuela Osvaldo Correa a las 5:30. El día lunes también estará el mercadito de Fiestas Patrias en nuestra Plaza de Armas. El día 15. Martes 15, desfile en Llavería, en el frontis de la Escuela Vilma Aliaga Calderón, a las 16 horas. No olviden que el desfile en Llavería será el día martes 15 en el frontis de la Escuela Vilma Aliaga Calderón. Esto será a las 16 horas. El día 16 de septiembre, día miércoles, el desfile será de Fiestas Patrias en El Manzano a las 10:30 en el frontis del colegio contra maestro Constantino Micaldi. Ya, esto es el día miércoles 16 a las 10:30 horas. Bueno, el día 17, el desfile, si quieres te pones de acuerdo con él mientras tanto. El día 17, de septiembre, el desfile será en La Cebada, en el frontis de la Escuela Santa Eugenia, a las 15:30 horas, el desfile el día 17 en el sector de La Cebada. Todos invitados, muy lindos desfiles en estas localidades. El día 17, a la contar de las 8 de la noche, en la cual obviamente no voy a participar porque estoy muy resfriada, la inauguración de la fonda en el Parque Cultural Las Cabras. Aparentemente sería la única fonda, parece que existe en la comuna. El día, hoy sábado 12 también, invitarlos, ya que hay un gran bingo en la Villa Padre Hurtado, ¿cierto? A contar de las 14 horas para el adulto mayor. Fiesta costumbrista en el Club de Pataguacerro. Esto es el día sábado 19 de septiembre en el Estadio de Pataguacerro. No olviden, el 19 de septiembre, fiesta costumbrista en Pataguacerro. El día viernes 18 de las 12 horas, en la sede del Club Deportivo Quilicura, invita Club de Adulto Mayor, Despertar de Quilicura, a juegos criollos, música, cocinería extraordinaria. También tenemos Zapateando por la Teletón. Todos a colaborar con la Teletón. De hecho, el Centro Diabético Comunal Las Cabras tuvo que cambiar su bingo para el 5 de diciembre porque la Teletón cayó justo el día 7. Así que, Zapateando por la Teletón, esto es el Campeonato de Cueca 2026, ayudando a la Teletón hoy sábado a contar de las 16 horas en la sede social del Estero. Tengo la radio a todo volumen en la... afuera de la familia Lara. Dice que está en la feria persa. Oye, muchas gracias. Oye, decía, esta es tu madre, oye, tu madre. Hay un saludo a la familia Lara. Oye, decía que... oye, que hay harta actividad. Sábado 12 de septiembre a las 18 horas en adelante. Y inicio de la feria temporada estival. Esto es en el mercadito de Nuestra Señora del Carmen. En Airrica Cocinería y una lota bingo. Esto es hoy. Y también tenemos un bingo en Santa Julia el domingo 13 de septiembre a contar de las 14 horas en la sede de Santa Julia. Oye, bueno, yo quiero entrar. Ella es una mujer fabulosa, hermosa, cantante local de nuestra comuna de Las Cabras. Y quiero que empiece cantando un tema hermoso para todos ustedes, pero en especial para saludar a todas las Marías que hoy día estamos de onomástico. Así que un besito para todas y también esa canción para mí. Así que yo les presento con mucho cariño a Yemery, La Tejanita. Tú dime si te ves.
1: ¿Sí puedo hablar? Ay. Hola, hola, ¿cómo están? A todos los presentes, locutores ahí que están escuchando la radio ahora. Feliz de estar aquí, gracias por la invitación.

0: poder darme a conocer también.
1: Y pueden contratarte, ¿cierto? Para sí. actividades. Por lo tanto, dile a tu madre ahí que ponga el número de teléfono y tu nombre.
0: Claro, ahí que lo pongan para que lo puedan escribir bien, de manera correcta. Gemery con J-Y al final, La Tejanita, para que me busquen. En YouTube también tengo mis videos y colaboraciones. Y sorpresas que se vienen, porque estamos trabajando también con un videoclip que se va a lanzar muy pronto, muy bonito, de una diva de la cumbia como lo es Gilda. Así que estamos trabajando en eso también, para que me sigan y ahí se vayan enterando de todas las noticias que vamos actualizando en las redes sociales, y para prontamente subirlos en las plataformas digitales, para que todos nos escuchen y me puedan seguir y apoyar ahí a esta artista cabrina.
1: Vamos con la canción. Para todas las Marías y para todos los que están escuchando de diferentes comunas de nuestra querida región Libertador, Bernardo O'Higgins. Se te perdió. Mientras... Por eso les dije, se ponían de acuerdo. Bueno, mientras tanto, nuestra amiga encuentra la canción ahí. Vamos a... ¿No la tenés tú que podías haberse la pasado?
0: ¿Qué canción?
1: No sé, pues con la que tú vas a cantar.
0: Ah.
1: Bueno, dije... Oye, también quiero que mientras tanto nuestra amiga Gemery, La Tejanita, se pone de acuerdo. Yo les voy a comentar que el día de ayer es un día importante para nuestro país, porque si uno no tiene memoria, obviamente no existe el pasado, y el pasado siempre va a existir desde que tenemos uno a mil. Por lo tanto, este 11 de septiembre fue un día en que todos los chilenos siempre recordaremos. Todos los chilenos recordaremos el 11 de septiembre y nos duele mucho. Nos duele mucho recordar la violencia y los derechos humanos. Un abrazo a toda la familia para que nunca, nunca en Chile vuelva a suceder lo mismo. Un abrazo grande desde acá en esta conmemoración que se hizo el día de ayer por que nunca vamos a olvidar. Se hizo una velatón en nuestra Plaza de Armas con el movimiento Memoria, Justicia y Verdad. En nuestra querida Plaza de Armas, el día de ayer, prendimos vela por todas las personas que no están, que nunca aparecieron, y para que nunca más en Chile vuelva a suceder esto. Bueno, mientras tanto se ponen de acuerdo. Yo pensé que estaban de acuerdo ya. No se olviden que hoy día, zapateando por la Teletón, es el campeonato de cueca en el sector del Estero, a contar de las 4 de la tarde en la sede social del Estero. Primero, segundo y tercer lugar. Todos estos fondos son recaudados para la Teletón. Así que todos con el corazón en la mano. Hola, Yanna Núñez, un abrazo para ti también. Y este sábado 12, también se a contar de las 18 horas en adelante, no olviden que hay una feria de inicio de temporada estival en el mercadito Nuestra Señora del Carmen, rica, rica cocinería y una lota pingo. Mañana domingo a las 14 horas en la sede de Santa Julia habrá un bingo para, perdón, en Santa Julia, mañana 13. Se parece que se me olvidó algo ahí. También quería contarles que llegamos hasta el día 17, el día 17. El día 17 dijimos que teníamos entonces el desfile en el sector de la Cebada a contar de las 3 de la tarde en el fronti de la Escuela Santa Eugenia a las 15:30 en la Cebada. Bonitos desfiles en las zonas rurales. Y también la inauguración de la fonda a las 20 horas en el Parque Cultural Las Cabras, donde la primera autoridad estará cortando en la cinta para iniciar nuestras fiestas patrias a contar del día 17 con baile.

y rico, cocinería y todo lo demás, para disfrutar entre familias. También les cuento que el día 18 de septiembre hay un Tedeum a las 9 de la mañana en la parroquia Sagrado Corazón. Este Tedeum se va a realizar, nuevamente digo, en nuestra iglesia Sagrado Corazón el día 18 a las 9 de la mañana para los que quieran y puedan asistir. El día 18 de septiembre a las 10:30 en la Plaza de Armas, nuestro desfile de fiestas patrias de la zona urbana. No olviden, el día 18, desfile a las 10:30, Plaza de Armas de la Comuna Las Cabras. Dicen que no llueve, ojalá que no llueva, para que todas las instituciones de nuestros establecimientos educacionales puedan desfilar en estas fiestas patrias. Le vamos a tirar la orejita porque debería llegar más temprano para que se pusieran de acuerdo. ¿Ya? Ya estamos listos. Bueno, vamos a esperar mientras tanto y vuelvo a decir un saludo grande. Hola, Pati Quesada, un abrazo grande. Oye, tengo hartas ganas de irme temprano, no importa si ya no estoy anotada, para que tú le digas al profe que yo tengo reunión en Rancagua. Pero yo creo que me voy a ir temprano y voy a estar con ustedes, con todas las vingueras ahí en el sector de Coltauco. Así que, Patita, si tú puedes, voy a mandar la dirección del lugar donde está en Coltauco, por favor. Saludos y muchas bendiciones. Quiero darle las gracias por toda la ayuda que nos ha brindado el Comité Rugarray. ¡Sí! ¡Estamos viento en popa! Gracias a Alejandra Sepúlveda, también nuestra senadora, que nos ha salvado en dos oportunidades. También agradecer al señor alcalde Juan Pablo Flores, porque también nos dio la apertura, ¿cierto?, a través de la dirección de obra, para poder agradecerle también a la directora de obra y agradecerle al encargado de proyecto, porque de esa forma hoy día todavía estamos como en tierra derecha y Dios permita. El Comité de Vivienda pueda postular a la vivienda. ¡Qué maravilla! Es una maravilla que estas 29 familias van a poder postular a su vivienda. Y vuelvo a decir gracias a Alejandra Sepúlveda por todo lo que tú has hecho por este comité. Y bueno, venimos luchando muchos años a través de esta gran obra que son nuestros comités de vivienda. Cómo no estar feliz, saludar a la gente del Wiki que tiene sus casas maravillosas, igual que las casas que están en el sector de Llavería. Un saludo a su presidente, saludo a nuestros amigos ahí, a todos, al presidente del agua potable, a todos los chiquillos, porque de verdad ha sido pucha, mucha cosa. Saludos, qué bueno, amiga Sandra Araya. Hoy un abrazo a ti también, con toda tu guatita delantal, con todo tu triunfo y también en la ayuda, ¿cierto?, de nuestra senadora Alejandra Sepúlveda. Bueno, yo también, nuestro diputado Félix Bugueño siempre está detrás de cada una de las tareas que nosotros hacemos. Así que contentísima, estoy feliz con el comité Cuyan Ray, que ya estamos en tierra derecha. Y todo esto fue por temas de voluntad. Agradecerle también al Seremi, que al firmar este documento libera y de esa forma el comité puede surgir, puede salir adelante. Sí, gracias a Dios y a toda la señora Alejandra, a usted, que principalmente ha sido la voz de las 29 familias. Sí, vamos a ser siempre comadres, siempre vamos a estar ahí. A mí, de verdad, una de las cosas que me enriquece es trabajar por el agua potable, por la vivienda, bueno, escuchar a los vecinos, estar con ustedes. Ese es mi trabajo y el que espero, si Dios lo permite, me da vida y salud, de seguir luchando por ustedes, estar cerca a la gente, escuchar a la gente. También tuvimos reunión con la Alejandra Sepúlveda, nuestra senadora, junto al comité, pero también con un tema que está perjudicando a muchas familias también con los subsidios que se construyen a través de las constructoras en nuestra comuna. Así que ahí estamos trabajando en eso, también estoy coordinando la reunión de aguas potables, ojalá pueda estar Llavería, Santa Inés,
Quilicura la Cebada. Esos son proyectos valiosísimos. El agua es vital para todas las familias. Oye, Sandra Araya, un abrazo grande de verdad por todos tus logros. Felicitaciones y mil bendiciones. Oye, vamos con la canción, porque ya se nos va a acabar el tiempo y esta chiquilla le vamos a tirar las orejas, que canta maravilloso, por eso la perdono.

0: Gracias.
1: Qué buena voz tiene esta chica. Qué hermosa voz. Cuántas voces hermosas tenemos. Hola, Bernardita Yañez. Un saludo a la mami también. Oye, aquí dice... gente luminosa de Arrebato, gente así es la que necesitamos siempre, que la gente deje huellas bonitas, linda, amorosa ella. Oye, mientras se prepara la segunda canción, lo que me importa es saber si se escuchó bien, si se le escuchó bien, porque escuchaba como que bajaba, subía, no sé. Si escuchó, se escuchó bien, Bernarda, por favor, contéstanos la canción de esta hermosa mujer de la comuna de Las Cabras. Una chica joven, bonita, linda voz. Y qué bonito saludo para todas las Marías el día de hoy y para todos ustedes, de todas las comunas vecinas que escuchan, porque esta radio es muy importante. Se escucha en muchas comunas. Dice Marión Contreras. María, grande señora María Elizabeth, felicidades, comité. Pucha, que hace falta en el consejo. ¡Qué linda! Te amo, y espero en Dios que Dios me dé vida y salud para poder volver a servirle a esta comuna como lo sigo haciendo el día de hoy. Sin ser concejala, estoy presente, estoy junto a ustedes. Dice, canta muy bello, dice. Canta muy bello, San Vicente, ¿ah? San Vicente Tahuatahua.
0: Gracias.
1: ¿Ustedes la pueden contratar? ¿Ustedes la pueden contratar? Vamos a decirle a la mamá ahí que ponga su teléfono y su nombre, cómo se presenta, para que la puedan contratar cuando ustedes tengan una fiesta importante, un aniversario de matrimonio, un aniversario de boda, obviamente, dos veces, un cumpleaños, un santo, cuando ustedes quieran. Esta mujer canta maravilloso, hermoso, hermoso, como muchas de las chicas que tenemos en la comuna Las Cabras, y chicos también. Cuando tú tengas lista la canción, me avisas. Sí. Me avisas y vamos con él. Bueno, decía que importante es cuando uno hace gestiones y logra empaparse de esto y poder ver la necesidad y ver tanta gente joven en este comité que espero en Dios permita. Sandra Araya Pino, amorosa. Ya no está la Catita, pero ya en noviembre, acuérdate que están mis perritos y está la Candán y el niño, que hay que cortarle el pelo. Así que acuérdate para que lo tengas presente y lo tengas agendadito. Y puedas visitar también a María Yolanda Lemparte, que está enfermita. Te mando todo mi cariño, todo mi abrazo. Y espero de vuelta del sector del Manzano poder pasar a verte un ratito, María Yolanda, si es que estás en la casa. Así que un abracito grande porque no nos pudiste acompañar ayer en la velatón, ¿cierto? Dice feliz onomástico a quienes llevan por nombre María, para usted y para todas. Muchas gracias. Oye, qué lindo, María. María es un lindo nombre para todas las María de nuestra querida comuna Las Cabras y también de todas. Dice Rigolemo también canta. Cuando usted quiera, pues comadre, los vamos a poner de acuerdo y no un problema invitarlos acá a la Radio Azúcar para que ustedes también puedan estar acá, porque son un conjunto que han durado por muchos años y que muestran nuestras tradiciones, nuestro cariño, así que muy, muy contenta. Mientras tanto, pongamos en saludo a la senadora y de Felipuqueño, hasta cuando nuestra amiga, que le vamos a tirar las orejitas, pero vamos a invitarla de nuevo para que ella se prepare con tiempo y venga.
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1: 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Nuestra senadora Alejandra Sepúlveda y nuestro diputado Félix Pugueño. Oye, yo quiero... Oh, no sé qué hice aquí. Algo hice. ¿Me puedes ayudar? Me salí del... ¿Continuar?
5: ¿El en vivo?
1: Sí. ¿Permití? ¡Ay! Parece que me di vuelta ahora. ¿Qué hice? Ahí sí. ¡Ay! Metí los dedos. Aquí. Dice, saludo a mis hijas, a Carolina y Marjorie, que les vaya excelente en el emprendimiento. Dios las bendiga y les dé mucha fuerza. Así que un abrazo grande también porque van a abrir un lindo café en Pichidegua y también un mini market. Así que les vaya excelente. Un negocio que ha existido por años y tradiciones de... Lo tuvo mi abuela, lo tuve yo, lo tuvo mi madre. Y bueno, hoy día los tienen mis hijas. Así que ellas estarán ahí en un rico café que se va a llamar el nombre de mi madre, ¿eh? Ninis. Así que un abrazo y todas las bendiciones para que les vaya excelente. Porque yo creo que este es un año que comienza con suerte también para ustedes. Cuando esté lista, me avisa. ¡Estamos listas ya! Estamos listas porque vamos a endulzar la vida esta con otra canción mexicana, ¿verdad?
5: Una cumbia.
1: Es una cumbia, pero para bailar y empezar esta fiesta patria. Cuando usted me diga nomás,
5: todavía falta. Ahí el maestro que ponga la...
1: Bueno, cuando ponga el maestro ahí, la vamos a ver. Entonces, no olviden que hoy día hay una misa en la población María Eliana del Manzano de Fiestas Patrias a contar de las 3 de la tarde. Vamos, cuando usted me diga. Oye, un saludo a la mami de San Vicente.

0: ya.
1: Bueno, estamos viendo acá. Decía que con mucho cariño hemos estado trabajando, ha sido días y tardes y todo. Bueno, invitarlos también al gran bingo que vamos a tener, el Centro Diabético Comunal Las Cabras, el día 5 de diciembre. Extraordinarios premios, chiquillos, extraordinarios. Yo quiero agradecer de antemano a nuestra senadora Alejandra Sepúlveda, que nos ha donado una cocina. Y yo espero también que nuestro diputado Félix Bugueño también nos va a donar otra cocina. Tenemos muchos televisores, refrigeradores, lavadora, una cantidad enorme de aspiradora, de todo, pero de todo. Yo espero que todos ustedes participen, que nos ayuden para poder lograr de verdad, de corazón, estabilizarnos, poder tener el agua, la luz y el alcantarillado para poder funcionar como voluntariado. A nosotros nadie nos paga, nosotros somos qué. Ah, está lista la canción, ya mientras tanto. Dije, nadie nos paga, somos voluntariados, lo hacemos con todo el amor. Quiero mandarles un cariño muy grande a Yolanda Lemparte, que está enfermita y que también es parte del Centro Diabético Comunal Las Cabras. También a Cecilia Céspedes de La Cebada, que también se encuentra complicada de salud. Y bueno, decirles que esperando en Dios que se recuperen prontamente, ¿cierto? Y salgan adelante. Agradecer a todo el voluntariado que forma parte de esta institución noble de servicio. Pero hay una de las cosas que me llena de alegría y me enriquece el alma, y es el Centro Diabético Comunal Las Cabras, que gracias a esta institución y que gracias a Dios me había permitido ser concejala de la comuna por tantos años, luchar con diferentes alcaldes para poder lograr una clínica de diálisis para la comuna de Las Cabras. Qué orgullosa me siento. Hace pocos días fui invitada a una ceremonia por la primera autoridad del señor alcalde, donde de ver que hoy día es una realidad y que da vida a mucha gente, que hoy día alrededor de 34 personas se dializan 3 veces a la semana en esta clínica de diálisis. Si no hubiese sembrado esa esperanza, no tendríamos esta clínica de diálisis. Pero quiero agradecer enormemente a la primera autoridad de la comuna de Las Cabras, porque gracias a su administración municipal pudimos sacar adelante en aquel tiempo con el Consejo Municipal esta clínica de diálisis con recursos royalty y con recursos de la municipalidad. Esas son obras que se sienten, que se quieren y que se aman. Gracias, Señor, por haberme permitido tener la visión de esta cosa futurista, de dar vida, y que algún día para la Municipalidad de Las Cabras va a ser un tremendo ingreso monetario también. No solamente dar vida. Gracias, Señor, por permitirme este hermoso proyecto de vida para mi querida comuna de Las Cabras. Y vamos con nuestra amiga la Tejanita, que nos va a cantar ¿qué?
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0: ¡Eso! ¡Muchas gracias!
1: Rita, de la comuna de Las Cabras, una voz maravillosa, cantante local de la comuna de Las Cabras. Lamentablemente ya se nos va a acabar los minutos. Estoy con el teléfono que ya muere porque la carga se gastó también grabando en el sector de Yayauquén, el desfile. Vuelvo a saludarlos a todos ustedes y decirle muchas gracias por ese hermoso desfile y también felicitar a cada uno de los funcionarios municipales, a los directores de cada uno de los establecimientos vocacionales, profesores, a todo su equipo que preparan estos hermosos desfiles junto a los funcionarios municipales de la comuna de Las Cabras. Nos queda un minuto. Decía reflexión. No hagas nunca lo que no quieres que te hagan a ti. ¿Ah? Esa es una reflexión para que también seamos mejores personas. Yo esta semana, de verdad, estoy muy cansada, agotada, pero igual con las pilas puestas, muy contenta porque creo que hemos hecho una gran tarea junto a nuestra senadora Alejandra Sepúlveda, a nuestro diputado, que yo lo molesto para otras cosas también, y porque estamos presentes, porque estamos acá. Dios las bendiga y les dé mucha sabiduría. Muchas gracias, emprendimiento. Ah, estaba leyendo. Decía, muchas gracias, primero que nada, primero que todo, a darle gracias a Dios y también tener una radio emisora como Radio Azúcar, que llega a muchas, muchas comunas y que nosotros también podemos difundir lo que hacemos. Gallina que no cacarea no pone huevo, dicen. Bueno, yo cacareo igual, estoy aquí. Gracias, Tejanita, por estar en este programa. Te invito una próxima vez,
0: sí,
1: pero
0: gracias.
1: Que te vengas temprano para que podamos hacerlo
0: con
1: mejor.
0: Tiempo.
1: Con tiempo, porque aquí, pobrecito, lo tenemos loco al cabello. ¿Ah? Gracias a todos. Que pasen una linda fiesta si no nos vemos antes. Un besito para todos ustedes. Muchas bendiciones. Despídete, Tejanita.
0: Besito, muchas gracias a los que me escucharon. Ojalá les haya gustado. Y síganme, no se olviden de seguir a Yemery, la Tejanita, que próximamente lanzaremos un videoclip, un mix que se viene, pero re bueno, chiquillo. Así que besito a todos, besito, besitos, saludos.
1: Oye, bueno, ahí tenemos una linda voz que ustedes pueden también llamarla, ¿cierto? Y contratarla. Bueno, bonito y barato, dice ella. Besito, muy buenas tardes. ¿Qué te pasa, Alejo?
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1: La 1:58.
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0: 2:59.
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1: Las 3:56.
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1: Las 4 y 56 minutos.
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0: las 5:55.
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1: Las 6:55.
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1: Las 7:57.
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0: 7 minutos.
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